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0: La nueva Magic 93.9, tus favoritos de siempre, perfecta para escuchar en el trabajo. Estás con Larry Knights, conectándome contigo, Magic Lover.
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Tenemos Magic 93.9, tus favoritos de siempre, perfecta para escuchar en el trabajo Back to School. Y hay nuevas cámaras en zonas escolares pendiente cuando estés manejando en Fort Lauderdale. Más de 17 cámaras de velocidad alrededor de 9 escuelas.

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estás en la nueva Magic 93.9, tus favoritos de siempre, perfecta para escuchar en el trabajo. Tengo música de The Weeknd, que acaba de confirmar que quiere regresar nuevamente a la música después que experimentó con retirarse, pero no puede estar fuera de la música. Aquí está Celine Dion.

La nueva Magic 93.9, tus favoritos siempre, perfecta para escuchar en el trabajo. Espero que tus familiares, tus amistades en Colombia estén bien después de este reciente terremoto.

0: Estás en la nueva Magic 93.9, tus favoritos siempre. Somos perfectos para escuchar en el trabajo. Larry Nights en tu martes 11 de agosto.
1: Hola Maye, gracias por hacernos el día excelente a través de la música. Bendiciones.

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La nueva Magic 93.9, tus favoritas de siempre, perfecta para escuchar en el trabajo. Música de Matthew Wilder, en solo minutos, un poquito de Jets.

La nueva Magic 93.9 de Tu Favorito es siempre perfecta para escuchar en el trabajo. Ojo con los celulares en Broward. Con el nuevo año escolar, estudiantes de kindergarten a octavo en Broward no pueden usar celulares durante su jornada escolar. Y en high school solo se permite cuando el maestro lo autorice durante ciertos almuerzos. Así que padres ya están alertados.

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0: La nova Magic 93.9 tus favoritos siempre perfecta para escuchar en el trabajo. 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

Nuevo Magic 93.7, un saborito se siempre perfecto para escuchar en el trabajo. Interesante esta noticia, cenar sin ropa en Hollywood. Imagínate esto, un steakhouse de Hollywood llamado Class Soy Ray está haciendo cenas completamente al desnudo el primer lunes de cada mes. La experiencia incluye 5 platos y la próxima será el 7 de septiembre.

0: que es la nueva Magic 93.9, tus favoritos siempre perfecta para escuchar en el trabajo, navegando la profundidad de tu madrugada. Te saluda Larry Knight.
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Nueva Magic 93.9, tus favoritos de siempre. Perfecta para escuchar en el trabajo. Tienes un poquito de Chayanne porque tocamos música en español también.

Estás en la nueva Magic 93.9, tus favoritos y siempre perfecta para escuchar en el trabajo. Miami tiene uno de los mejores bares del país. Se llama Viceversa, dentro del Elsa Hotel Downtown Miami, que va a ser nombrado Best US Hotel Bar.

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0: La nueva Magic 93.9, tus favoritos de siempre, perfecta para escuchar en el trabajo. Hola, ¿qué tal? Estás con Larry Knights. Buenos días, sonó la alarma.
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0: Madonna, ahora.

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nuevo Magic 93.9, tus favoritos es siempre perfecta para escuchar en el trabajo. Larry Knights, levántate, buenos días. Hay que preparar los niños. We are back to school. La tarde podemos llegar a los 92 grados. Posibilidad de algún aguacero alrededor del mediodía. Here's Queen.

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Estás en la nueva Magic 93.9 con tus favoritas de siempre y perfecta para escuchar en trabajo. Espero tengas un buen comienzo de este martes 11 de agosto. Por aquí el gato Humberto Rodríguez saludándote cuando son las 6:05 de la mañana y lo hago con música de George Michael y qué buena manera de comenzar con fe, que no hay que perder y hay que tenerla siempre, siempre presente. So I gotta have faith. George Michael, buen día.

Try Pink, aquí en la nueva Magic 939 con tus favoritas de siempre y perfecta para escuchar en trabajo. Son las 6:11. Oye, mi corazón con mis compatriotas, al menos 132 muertos, 570 heridos, graves daños en viviendas, aeropuertos, por el terremoto ayer en Colombia. Uy, qué difícil, qué fuerte. Bueno, a la música. Voy avanzando. Hoy, que es 11 de agosto, es Día Mundial de los Tambores Metálicos, de los Steel Drums. Día del Nutricionista también, en Argentina, 11 de agosto. Y con esto de Bon Jovi, Living on a Prayer. Así estamos, viviendo en una oración por nuestros hermanos en Colombia. Un abrazo grande. Bon Jovi.

0: Don't Turn Around, aquí en la nueva Magic 99 con tus favoritas de siempre, perfecta para escuchar el trabajo. Son las 6:23 ya, 11 de agosto avanzando, y quiero aprovechar para agradecer tanto a oyentes como amigos, oyentes que se han convertido en amigos de Magic 93.9 y que me han enviado mensajes preguntando por los míos, gracias a Dios todos bien, como les he explicado a algunos conocidos, amigos, más con pérdidas materiales pero con vida. La situación en Colombia, y después de haber pasado lo de Venezuela hace ya un mes y piquito, qué horror, qué terrible. Lo conversaba con algunos amigos ayer venezolanos justamente que decían tan seguido, realmente no hay palabras. Y ya sabes, la mejor forma es colaborar en lo que podamos, ya sabes las mejores vías de hacerlo. Igual para que cualquier cosa nos conectemos en mis redes, @HumbertoElGato en Instagram, @HumbertoElGato. Gracias por preguntar. Y bueno, fuerza para Colombia. Ya vengo con esto.
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tus manos. La nueva Magic 979 con tus favoritas de siempre y perfecta para ti. En trabajo son las 6:39. Y una actualización sobre el terremoto en Colombia. Siguen obviamente las tareas de rescate, la búsqueda de sobrevivientes entre los escombros. Estados Unidos anunció una ayuda de 15 millones de dólares a Colombia para atender la emergencia por el terremoto. Dios mío, Dios nos acompaña a todos. Starship ahora.

Coming Back to Me Now, Celine Dion, aquí en la nueva Magic 93.9 con tus favoritas de siempre y perfecta para escuchar el trabajo. Son las 6:49. 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

0: Gracias por estar aquí en la nueva Magic 93.9 con tus favoritas de siempre y perfecta para escuchar en trabajo. Son las 6:53, temperatura actualmente 81, máximo hoy 92. Mucho calor se espera hoy también, igualito que ayer. ¿Qué tal el calor de ayer? ¿Qué tal? Bueno, un poco de actualización en el tema de Colombia, ya lo decía más temprano, y el tema de Venezuela, que no nos podemos olvidar, obviamente. Elevó a 6.301 la cifra de fallecidos por este doble terremoto mientras avanza la remoción de escombros. Qué difícil. Ayer conversaba con una amiga venezolana, justamente me decía la palabra escalofriante. Así ha sido este último mes y medio en nuestros países hermanos. Escalofriante. Bueno, no olvidemos que podemos colaborar de la mejor manera posible. Y ya sabes, en mis redes, ahí te tengo información, @HumbertoElGato. Ya vengo con esto.
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A su vez, like it aquí en la nueva Magic 93.9 con tus favoritas de siempre y perfecta para escuchar en trabajo. Son las 7 de la mañana, 4 minutos, hoy 11 de agosto, martes. Gracias por la sintonía. Mi nombre es Humberto Rodríguez, yo soy El Gato. Está Michael Jackson con The Way You Make Me Feel. Oye, para que nos conectemos en las redes, @Humberto El Gato, @939 Miami.

7 y 12, aquí en la nueva Magic 93.9 con tus favoritas de siempre y perfecta para escuchar en trabajo. Oye, Tom Holland se convirtió en la estrella de Hollywood más rentable de la historia después del éxito de Spider-Man Un Nuevo Día y La Odisea. 24 películas, suma ya 13.600 millones de dólares en taquilla. Promedio récord de 548 millones por película. ¿Qué tal, Tom Holland?

0: Estás en la nueva Magic 93.9 con tus favoritas de siempre y perfectas para escuchar en el trabajo. Pienso positivo. Por aquí el gato Humberto Rodríguez. Sabes que hoy, en medio de lo que ha sucedido en las últimas horas en mi país, en Colombia, lo que sucedió hace un mes y medio en Venezuela, a veces buscar uno momentos así que sean bien alentadores, positivos, inspiradores, motivadores, es difícil. Yo hoy justamente estaba pensando que en momentos en los que la naturaleza nos recuerda lo pequeñitos que somos, ¿verdad? Terremoto puede sacudir edificios, calles, ciudades enteras. Y sí, también puede rompernos todo, el corazón, conocer, cuando uno conoce la magnitud de la tragedia, lo que ha vivido las últimas horas en mi país. Pero hay algo que ningún temblor puede derrumbar y es la solidaridad humana. No, las imágenes de destrucción que uno ve, también ve algo extraordinario, es bomberos, rescatistas, voluntarios, ciudadanos trabajando hombro a hombro, sin importar quiénes son ni de dónde vienen, buscando salvar vidas, ¿no? Personas que no se conocen entre sí terminan convirtiéndose en familia en cuestión de segundos. Y es que la naturaleza puede ser impredecible, sí. No podemos controlar un terremoto, un huracán o una tormenta, pero sí podemos controlar nuestra respuesta frente a cualquier adversidad. Y cuando llega una tragedia como las que hemos visto en los últimos días, pues lo mejor del ser humano siempre encuentra la forma de aparecer, ¿no? Pues hoy nuestras oraciones están con mi patria querida, con Colombia, y recordatorio también de, es que cuando la tierra tiembla, el amor, la solidaridad, la esperanza son los cimientos que permanecen en pie. Y que podamos ayudar de la forma en que podamos. Pienso positivo.
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Muy buen día, estás en la nueva Magic 93.9 con tus favoritas de siempre y perfecta para escuchar el trabajo. Son las 7:33 y así ya arrancamos 93 minutos de música sin parar, sin comerciales. Un éxito detrás de otro. Mi nombre es Humberto Rodríguez, yo soy El Gato en las redes. Instagram, por ejemplo, @Humberto El Gato. Aquí está Elton John, Sacrifice.

estás en la nueva Magic 93.9 con tus favoritas de siempre y perfecta para escuchar el trabajo. ¿Y de qué tan autocrítico eres? ¿No? Porque es que estaba leyendo que la autocrítica excesiva puede dañar la salud emocional al generar ansiedad, culpa, baja autoestima, sensación de constante de fracaso. Entre las señales de alerta están cuando uno se castiga por errores mínimos, se siente culpable aún después de corregirlos, descuida el autocuidado y asume toda culpa en conflictos. Es que exigirse demasiado, dicen los expertos, minimizar logros y tratarse con más dureza que los demás, pues es muy fuerte, puede afectar nuestra salud emocional. Así que hay que tener cuidado con eso, ¿no?

Are You Waiting? Richard Marx aquí en la nueva Magic 93.9 con tu favorita de siempre, perfecta para escuchar el trabajo. 7:55. Oye, ¿viste que los mercados de vivienda más demandados de Estados Unidos este año se concentran en el noreste y el medio oeste? Según Realtor.com, las 10 zonas más buscadas tienen un inventario casi 60% menor al de antes de la pandemia, lo que impulsa la competencia y los precios, ¿no? Están suburbios de Boston, Nueva York y Filadelfia. Las casas se venden rápido y en muchos casos por encima del precio de publicación. Y te dejo el datico.

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¿Qué tal? ¿Cómo vas? Estás en la nueva Magic 93.9 con tus favoritas de siempre y perfecta para escuchar el trabajo. Eagles Hotel California. Son las 8 y 9. Avanzamos en este 11 de agosto. Hoy es el Día Mundial de los Tambores Metálicos, de los Steel Drums. Día del Nutricionista en Argentina. Se celebra el Día del Nutricionista. La información hoy con la que nos despertamos, al menos 132 personas han perdido la vida, más de 570 heridos por los graves daños también en viviendas.

8 y 16, aquí en la nueva Magic 93.9 con tus favoritas de siempre y perfecta para escuchar en el trabajo. Oye, ¿ya nos sigues en las redes sociales? Instagram, TikTok, Facebook, @939Miami.

¿Cómo va tu mañana? Espero bien. Estás en la nueva Magic 93.9 con tus favoritas de siempre y perfecta para escuchar el trabajo. Por aquí el gato Humberto Rodríguez acompañándote. Y te invito para que nos conectemos en las redes arroba Humberto el Gato en Instagram o arroba 939 Miami. Y de paso nos puedes dar follow. Un abrazote. Aquí está Bonnie Tyler ahora.

0: En este martes estás en sintonía de la nueva Magic 93.9 con tus favoritas de siempre y perfecta para escuchar en trabajo a las 8:51, hoy 11 de agosto. Oye, una actualización de la situación en Colombia, al menos 132 personas han perdido la vida, 570 heridos, graves daños en viviendas, aeropuertos por este terremoto. No olvidemos también en Venezuela lo que pasó hace más de un mes, que también ahí la cifra de víctimas ha seguido aumentando. Siempre es importante que recordemos la mejor forma que podamos ayudar. Yo en mis redes te invito, porque siempre en mis historias estoy compartiendo las mejores formas que tengas a tu alcance para colaborar. Arroba Humberto El Gato en Instagram o arroba 939 Miami. Ya regreso con esto.
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Es mañana de martes, ¿cómo estás? En la nueva Magic 93.9 con tus favoritas de siempre, perfecta para escuchar en trabajo. Te tenés a Whitney, I Wanna Dance With Somebody Who Loves Me. Mi nombre es Humberto Rodríguez, yo soy El Gato. Espero tengas un mejor día que ayer. Aquí está Selena.

¿Qué tal todo? Estás aquí en la nueva Magic 93.9 con tus favoritas de siempre y perfecta para escuchar el trabajo de Sergio Méndez y ese Never Gonna Let You Go. Pasó esto de Bruno Mars con su Grenade. Ya viene Irene Cara.

Es la nueva Magic 99 con tus favoritas de siempre y perfecta para escuchar el trabajo de Michael Jackson y ese Human Nature. Nos vamos para el año 86. Está el cantante compositor Nick Van Eddy. Reveló que el título de esta canción es tras reencontrarse con una exnovia. 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

Como agua de la fuente aquí en la nueva Magic 939 con tus favoritas de siempre y perfecta para escuchar en el trabajo. Frío, frío, se llama esa canción. 9.46 en este. Oye, ¿qué tal el calorcito? Ya tenemos 83 de temperatura, hoy máxima va a ser 93, pero mucho sol, mucho calor. Pero te lo menciono porque uno siente estos calores de estos últimos días y resulta que el mes pasado, el mes de julio, Estados Unidos vivió el mes más caluroso desde que existen registros, superando marcas históricas de 1936 y 2012. Más de 185 millones de personas estuvimos en algún momento bajo alerta por calor extremo. Pues que... Y está Madonna ahora, Papa Don't Preach.

0: 9:54 aquí en la nueva Magic 93.9 con tus favoritas de siempre y perfecta para escuchar en trajo. Oye, quiero desearte un feliz resto de este martes, pero también agradecer a todas las personas que han enviado sus mensajes de solidaridad con mis compatriotas, con Colombia, conmigo, que han preguntado por los míos, por mi familia, todos, gracias a Dios, están muy bien. Y así como hace un rato en el segmento positivo de Pienso Positivo aquí en la mañana, hablaba de cómo la naturaleza nos recuerda a lo pequeñitos que somos, ¿verdad? Y cómo también al mismo tiempo algo que no se derrumba es la solidaridad humana. Y quiero agradecer a todas las personas las imágenes que uno ve, lo que seguimos viendo, pero no solamente lo de Colombia ayer, sino ya el mes y medio de lo que hemos estado viendo de Venezuela. No olvidemos de colaborar, de ayudar en la medida que podamos, porque la fuerza de la comunidad siempre va a ser más grande que cualquier sacudida de la naturaleza. Mi respeto, admiración y gracias por el cariño. Mañana nos encontramos después de las 6 a.m. Ya viene Aileen comenzando la mañana con esto.
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La nueva Magic 93.9 con tu favorita de siempre, perfecta para escuchar en el trabajo. Muy buenos días, saludos. Ahí lo hace por acá contigo. Encantada de poder compartir otro día que lo comenzamos con toda la energía de Laura Branigan aquí con Gloria.

La nueva Magic 93.9 con tu favorita siempre, perfecta para escuchar en el trabajo. Y cuéntame cómo va este día en la oficina o donde quiera que estés. Déjame tu mensajito a través de la aplicación gratis de iHeartRadio. Si no la tienes, descarga en tu teléfono y grábamelo ahí en el micrófono.

La nueva Magic 93.9 con tu favorita de siempre. Perfecta para escuchar en el trabajo. Qué bueno saber que te conectas con la aplicación de iHeartRadio. Saludos para José, trabajando la construcción a esta hora, escuchándome desde Fort Lauderdale.

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La Nueva Magic 93.9, feliz martes. Qué bueno compartirlo contigo este día de tanto calor. La temperatura ahora mismo en 89.

0: La nueva Magic 93.9 con tu favorita de siempre, perfecta para escuchar ahí en el trabajo. Qué bueno acompañarte en tu escritorio. Por acá saludando a Rosy, digo en el escritorio porque me dice que tiene un radiecito muy pequeño. Ahí escuchando desde la oficina en Fort Lauderdale. Y bueno, preparada, me dice, para esos 93 minutos de música Magic sin comerciales, que yo sé que tú también los estás esperando y ya comienzan en muy poquito a las 11:30 de la mañana.
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La nueva Magic 93.9 y qué linda esta para darte la bienvenida a los 93 minutos de Música Magic sin comerciales. Es Chicago del año 84.

La nueva Magic 93.9 con tu favorita de siempre. Perfecta para escuchar en el trabajo. Saludos. Aileen lo hace por acá contigo. Y bueno, me cuentan que no hay nada mejor que cumplir años y celebrarlo en la oficina. Y lo creo. Saluditos por acá y muchas felicidades a Carla, que hoy está por allá con todos los compañeros celebrando desde Weston en una oficina de abogados. Así que bueno, gracias por tenernos ahí. Feliz día.

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0: La nueva Magic 93.9 con tu favorita de siempre. Perfecta para escuchar en el trabajo. Aquí estoy contigo con la aplicación de iHeartRadio. Gracias por siempre dejarme ahí tu mensajito de voz.
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0: Gracias a ti por estar ahí. Lindo día.

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1: La nueva Magic 93.9 con tu favorita de siempre. Perfecta para escuchar en el trabajo. Y seguimos con 93 minutos de música Magic sin comerciales. Ahora con Will to Power.

La nueva Magic 93.9 con tu favorita de siempre. Perfecto para escuchar en el trabajo. Me encanta recordar con canciones como esta del año 92 de Roxette. Este fue el tema de la película Pretty Woman, que por cierto en estos días la vi, yo creo que ya la he visto como 10 veces. Una película maravillosa, ¿verdad?

0: La nueva Magic 93.9 con tu favorita siempre. Perfecto para escuchar ahí en el trabajo. Aileen lo hace por acá contigo con el corazón en la mano. Y hoy quiero compartir una frase que me gusta muchísimo. En la unión está la fuerza.
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La nueva Magic 93.9 con tu favorita siempre, perfecta para escuchar en el trabajo. Saludos, Aileen lo hace por acá contigo y bueno, disfrutamos de este día, nos relajamos con música hermosa. Llega por acá Kelly Clarkson.

La nueva Magic 93.9 con tu favorita siempre, perfecta para escuchar en el trabajo. Bueno, estamos muy contentos por acá con esa oportunidad de que nomines a un maestro o maestra que hace la diferencia en tu comunidad. Imagínate la oportunidad de llevarse $5,000.

0: Imagínate, es lunes por la mañana, abres el teléfono y está en todos lados. Videos, historias, todo el mundo hablando de la misma noche. Y tú viéndolo desde el teléfono. No te preocupes, eso todavía tiene arreglo. Sábado 17 de octubre, Kaseya Center.
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1: La nueva Magic 93.9 con tu favorita de siempre. Perfecta para escuchar en el trabajo. Y vámonos con mensaje nuevo. Gracias a través del app de iHeartRadio.
2: Gracias por la magia de llevarnos a la mejor música de nuestra vida. 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

La nueva Magic 93.9 con tu favorita de siempre. Perfecta para escuchar ahí en el trabajo. Y también gracias por llevarnos en tu carro. Bueno, si estás trabajando a esta hora en las vías, por acá saludando a Ramón, que es camionero. Y gracias que ya me dice que nos tiene programaditos ahí en la número uno de la radio. A esta hora caminito a Los Cayos. Qué hermoso por allá. Así que bueno, muy feliz tarde para ti.

La nueva Magic 93.9 con tu favorita siempre. Perfecto para escuchar en el trabajo. Al año 1984 nos lleva esta con unos recuerdos de verdad tan lindos. Es One.

La nueva Magic 93.9 con tu favorita de siempre. Perfecta para escuchar en el trabajo. Dime si te pasa esas canciones que nos ponen de buen ánimo. Esta es una de ellas. La Bamba de los Lobos.

0: La nueva Magic 93.9 con tu favorita siempre en perfecta para escuchar en el trabajo. Yo soy Aileen Loaces y bueno, por acá siempre agradecida de poder compartir el día contigo. Seguimos extendiendo nuestro apoyo, nuestras oraciones a Colombia y tú también.
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Suena para ti la nueva Magic 93.9 con tus favoritas de siempre, perfecto para escuchar en el trabajo. 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Yo soy Santiago Duarte, Tony, de permiso, creo que regresa ya mañana. Comunicados arroba Santiago Duarte arroba 939 Miami, el Instagram de Magic.

Esta es la nueva Magic 93.9, tus favoritos de siempre, perfecta para escuchar en el trabajo, disfrutando del cafecito 305. Hoy, martes 11 de agosto, ya vamos a hablar un poco para ayudar a la gente de Colombia, a nuestros hermanos colombianos. Seguimos, Michael.

La nueva Magic 93.9 con tus favoritos de siempre, perfecta para escuchar en el trabajo. Solidarios con nuestros hermanos colombianos, así como bien lo hicieron ellos con Venezuela, con mi hermoso país. Gracias. Y además, todos unidos también por los dos países que tanto lo necesitan. Unidos por los nuestros. Este domingo 16 de agosto, allá nos vemos en el Casella Center, aquí en Miami. Seguimos.

Así te acompaña la nueva Magic 93.9 con tus favoritos de siempre, perfecta para escuchar en el trabajo. Bueno, ya comenzando con la información importante para ayudar a nuestros hermanos colombianos. Si quieres ayudar a las familias afectadas por el terremoto ahora en Colombia, Global Empowerment Mission está recibiendo donaciones todos los días de 9 de la mañana a 5 de la tarde en el 1850 Northwest 84 Avenida en el Suite 100 del Doral. También puedes donar o registrarte como voluntario de gem.org y solamente tienes que escuchar más de Magic 93.9 para los detalles sobre cómo ayudar a Colombia. Y es el momento oportuno. Así como nos solidarizamos con mi país Venezuela, llegó el momento de ayudar también a Colombia. Y gracias de antemano. Seguimos. Phil Collins.

Somos la nueva Magic 93.9 con tus favoritas de siempre, perfecta para escuchar en el trabajo y donde estés a esta hora de la tarde. Gracias por acompañarnos. Seguimos con más música. Clásico de Alejandro Sanz, El Corazón Partido.

Sí, somos la nueva Magic 93.9 con tus favoritas de siempre. Perfecta para escuchar en el trabajo. Más música sin detenerse ahora con Mariah Carey.

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Nueva Magic 93, tu madre con tus favoritas de siempre, perfecta para escuchar en el trabajo. Oye, preocupación ahora también por el actor Brad Pitt, que dice en una entrevista que volvió a caer en la bebida después de pasar 7 años completamente sobrio. Este 26 ha sido un poco turbulento para Brad Pitt, por ese reportaje que además, bueno, sus hijos quitándose el apellido y ahora esta confesión. Ojalá esté bien. Seguimos con Selena.

Así suena la nueva Magic 93.9. Son tus favoritas de siempre, perfecta para escuchar en el trabajo. Por supuesto, Shakira fue la primera que salió. Mi corazón está con todos. Envía mensaje de solidaridad luego del terremoto en Colombia. La cantante colombiana envió ese mensaje de fuerza y, por supuesto, y fe. Pidió mantenerse atentos a las indicaciones de las autoridades para ayudar a los afectados. Un país que sí reacciona como debe ser. ¡Wow! Aquí está Madonna.

Te acompaña la nueva Magic 93.9. Tenemos tus favoritas de siempre, perfecta para escuchar en el trabajo y donde estés. Hora de seguir recordando ahora con un tema del año 1991, Extreme, More Than Words.

0: La nueva Magic 93.9 con tus favoritos de siempre. Perfecta para escuchar en el trabajo y donde estés. Clásicos en inglés, clásicos en español. Luego de la bilirrubina, aquí está Michael.
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nueva Magic 93.9 con tus favoritos de siempre. Perfecta para escuchar en el trabajo. Oye, hoy arrancó el juicio por el asesinato de Tupac Shakur, 30 años después. Es uno de los crímenes sin resolver más famosos aquí en Estados Unidos. Veremos cuál es el resultado.

0: Estás en la nueva Magic 93.9 con tus favoritas de siempre y perfecta para escuchar el trabajo. Pienso positivo. Por aquí el gato Humberto Rodríguez. Sabes que hoy, en medio de lo que ha sucedido en las últimas horas en mi país, en Colombia, lo que sucedió hace un mes y medio en Venezuela, a veces buscar uno momentos así que sean bien alentadores, positivos, inspiradores, motivadores, es difícil. Y hoy justamente estaba pensando que en momentos en los que la naturaleza nos recuerda lo pequeñitos que somos, ¿verdad? Terremoto puede sacudir edificios, calles, ciudades enteras. Y sí, también puede rompernos todo, el corazón, conocer, cuando uno conoce la magnitud de la tragedia, lo que ha vivido las últimas horas en mi país. Pero hay algo que ningún temblor puede derrumbar y es la solidaridad humana. No, las imágenes de destrucción que uno ve, también ve algo extraordinario, es bomberos, rescatistas, voluntarios, ciudadanos trabajando hombro a hombro, sin importar quiénes son ni de dónde vienen, buscando salvar vidas, ¿no? Personas que no se conocen entre sí terminan convirtiéndose en familia en cuestión de segundos. Y es que la naturaleza puede ser impredecible, sí. No podemos controlar un terremoto, un huracán o una tormenta, pero sí podemos controlar nuestra respuesta frente a cualquier adversidad. Y cuando llega una tragedia como las que hemos visto en los últimos días, pues lo mejor del ser humano siempre encuentra la forma de aparecer, ¿no? Pues hoy nuestras oraciones están con mi patria querida, con Colombia, y recordatorio también de... Es que cuando la tierra tiembla, el amor, la solidaridad, la esperanza son los cimientos que permanecen en pie. Y que podamos ayudar de la forma en que podamos. Pienso positivo.
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Somos la nueva Magic 93.9 y tenemos tus favoritas de siempre, perfecta para escuchar en el trabajo. Seguimos avanzando en esta tarde de martes, solidarios con Colombia y Venezuela también. Soy Santiago Duarte, @Santiago Duarte, @939 Miami, el Instagram Magic

Nueva Magic 93.9 con tus favoritas de siempre. Perfecta para escuchar en el trabajo. Noticias de Taylor Swift. Sí, será incorporada al Salón de la Fama de los Compositores en Nashville. Quería aprender con y de los mejores. La superestrella es la persona más joven en recibir este honor y lo ha logrado en su primer año de elegibilidad.

La nueva Magic 93.9 con tus favoritas de siempre, perfecta para escuchar en el trabajo. Bueno, sigo dando la información acerca de la comunidad que se une por Colombia. Global Empowerment Mission está ya movilizando ayuda para las comunidades afectadas por el terremoto en Colombia. Si quieres ayudar, visita gem.org para conocer cómo donar o ser voluntario. Y además sigue escuchando Magic para que estés atento a toda la información. Seguimos Cool and Again.

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Es la nueva Magic 93.9 que tiene tus favoritas de siempre, perfecta para escuchar en el trabajo y donde estés. A esta hora de la tarde saludando a toda la gente que está en la oficina y ya dentro de breves momentos está regresando a casa. Y así te acompañamos con buena música. Michael.

Somos la nueva Magic 93.9. Tenemos tus favoritas de siempre, perfecta para escuchar en el trabajo. Y donde sea que te encuentres, súper importante que bajes nuestra aplicación, el iHeartRadio App. Buena música te la llevas a todas partes, pero súper importante también estar atento, presente en cada una de las actividades que ofrecemos en nuestro iHeartRadio App. Aquí está Celine Dion.

acompaña la nueva Magic 93.9 que tiene tus favoritas de siempre, perfecta para escuchar en el trabajo. Noticias de Beyoncé esta semana: enfrenta nueva demanda ahora por derechos de autor de Alien Superstar. La disputa gira en torno al fragmento hablado que aparece al inicio de la canción del álbum Renaissance. Lo cierto es que recibió una nueva demanda por presunta infracción de derecho de autor, que el Alien Superstar es una de las canciones de su nuevo álbum llamado Renaissance. Veremos cuál es el resultado de una nueva demanda. ¿Cuánto cobrarán los abogados de Beyoncé? Que defienden a Beyoncé en todo momento. Más música, tremendo clásico este que suena al fondo de Bon Jovi.

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La nueva Magic 93.9 con tus favoritas de siempre, perfecta para escuchar en el trabajo. Bueno, siguen apareciendo testimonios y sobre todo de artistas que, bueno, vivieron en carne propia el terremoto de Colombia. Por lo menos David Bisbal dijo: por favor, Virgencita, ayúdanos al fuerte terremoto. Seguimos avanzando y apoyando al pueblo colombiano. Aquí está Toto.

Te acompaña la nueva Magic 93.9 con tus favoritos de siempre. Perfecta para escuchar en el trabajo. Escuchen esto. Virus creados con inteligencia artificial ahora combaten bacterias resistentes. Científicos con AI

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nueva Magic 93.9 con tus favoritos de siempre, perfecta para escuchar en el trabajo. Bueno, era cuestión de tiempo para que llegara el momento en que anunciáramos lo de Spider-Man, que ya superó a la Odisea de Nolan y es la película más taquillera del año. ¿Con qué? 1.665 millones de dólares.

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Perfecto para escuchar en el trabajo y donde sea que estés con nuestra aplicación. Aprovecha, bájala ya y además comunícate con nosotros dejando mensaje directo con el TalkBack. Michael.

La nueva Magic 93.9, tu favorita de siempre, perfecta para escuchar en el trabajo. Yo, Natalia, acompañándote, @Nati on AMFM por Instagram.

nueva Magic 93.9, tu favorita de siempre, perfecta para escuchar en el trabajo. $5,000 pueden ser para un maestro que tú nomines en Magic 93.9 miami.com.

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La calidad es una de las cosas impresionantes. 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

0: La nueva Magic 93.9, tu favorita de siempre, perfecta para escuchar en el trabajo. Saludos a Dani que nos está escuchando desde Doral. Conéctate, sígueme por Instagram, Jonathalie, arroba Nati on AMFM y somos arroba 939 Miami. Regreso con Air Supply, Bon Jovi y más para ti aquí en Magic.
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La nueva Magic 93.9, tu favorita de siempre, perfecta para escuchar en el trabajo. Acá Natalie, con una historia, una nota insólita. De verdad que no culpo a este sospechoso. Fue arrestado en Miami por robarse casi $900 en aguacates. Y lo rico que son, con un poquito de aceite de oliva, sal y limón.

La nueva Magic 93.9, tu favorita de siempre, perfecta para escuchar en el trabajo. Aquí tu servidora, esta veneca de Nueva York, Natalie. Te cuento que Global Empowerment Mission lanzó su almacén en Doral, una recolección masiva de ayuda humanitaria para Colombia. Esos terremotos en Venezuela y ahora en Colombia, devastadoras. Pero bueno, si puedes ayudar, dona o da tu tiempo como voluntario.

0: Imagínate, es lunes por la mañana, abres el teléfono y está en todos lados. Videos, historias, todo el mundo hablando de la misma noche. Y tú viéndolo desde el teléfono. No te preocupes, eso todavía tiene arreglo. Sábado 17 de octubre, Kaseya Center.
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